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pilla. Hay ojos que no se hacen los ciegos porque las paredes no solo tienen oídos, ¿viste? También tienen bemba.

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0: Son las 12, 12 de medianoche.
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las palmas. A ver, ahora vamos a deletrear Adonai. Yo comienzo y ustedes me siguen. A ver.

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1: 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Pues esta canción se la vamos a dedicar a todas estas mujeres que nos acompañan hoy en esta noche tan especial.
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0: Son las 6, 6 de la mañana.
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Dios mío, soy un caminante que viajo por el camino que el destino me ha trazado. En cada paso que dé, ayúdame a que lo dé en tierra firme. Hazme levantar los pies para no tropezar. Si encuentro obstáculos, que no sean los que yo mismo me he puesto. Y si los hay, prepárame para vencerlos. Retira de mi mente el pesimismo. Llena mi corazón de fe. Dame palabras de aliento para los que encuentren el camino. Dame fuerza para alentarlos y ayudarlos. No permitas que mis sentimientos se mancillen por el odio. Dame alegría para saludar el día. Dame paz para recibir la noche. Retira de mis labios la maledicencia y la mentira. Ayúdame a decir siempre la verdad. La paz que me das, concédeme compartirla con los que me rodean. Dame sabiduría para enseñar. Dame palabras adecuadas para corregir. Permitidme, Señor, que todo lo que me rodea, las plantas, los animales y la humanidad, vean en mí un compañero de viaje, un hermano y sobre todo un amigo. Permitidme, Señor, que donde yo llegue o donde esté, también llegue y esté la paz. Permitidme, Señor, que mis miradas, mis palabras y mis hechos no sean para herir a nadie, sino para consolar, para animar y sobre todo para enseñar. Que no tenga motivos para decir que yo he sido su destructor. Permitidme, Señor, que en mi camino mi pie no resbale, que esté firme, que deje una huella impregnada de seguridad, de altruismo y de fe. Yo sé que en el cielo y en mi conciencia tengo un Padre que me ama, una Madre que me guía y un Cristo que me salva.

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0: logró.
1: Hola, hola, hola, hola, hola, hola, gusto saludarles. Un día bastante nublado, bastante bien, si le bajamos. Ok, hola, ¿qué tal? Gusto saludarles, un abrazo. Día bastante nublado, me dicen que las zonas de montaña

0: están la neblina bastante espesa, que se ve a 3-4 metros nada más. De ahí en adelante dificulta la visibilidad. Mucha precaución al conducir, mucha precaución la gente que viene de Rubio, los amigos que bajan de las zonas de montaña, mucha precaución, motorizados. A esta hora también ya comienza la familia a salir, a llevar a los niños, los muchachos a la escuela, al colegio. Así que mucha precaución. Hay mucha familia caminando por allí que comenzará a caminar porque los muchachos entran 7:30, kinder 8 de la... ¿Existe kinder todavía? Es preescolar. Bueno, preescolar. Antes lo llamábamos kinder. Yo no hice kinder, yo arranqué desde el primer grado. Pero bueno, así que mucha precaución. ¿Qué es en Guabinares? ¿Cuál era la palabra que yo quería preguntar? Guinado. ¡Ah! Enguinado. ¿Qué significa la palabra enguinado? Alguien me dijo, ay, amanecí guina, o sea, enguinada. ¿Qué es eso? Ah, no, ¿quiénes enguinan? Por favor, ayúdenme a descifrar, porque yo la busqué en Google. Guina, guinar, enguinado, enguinado. ¿Qué es enguinado? Yo recuerdo cuando muchacho escuchó esa palabra, enguinado. Enguinado. Y hay otra muy parecida. Hay otra muy parecida. Enguinado. ¿Qué significa enguinado? Anótamela por ahí. A ver qué significa enguinado, por favor. Enguinado. Voy a escribir la otra. Enguinado. Enguinado, cuando uno enguinado, enguinado, ¿qué significa enguinado? Por favor, si alguien enguinado, es que tengo aquí, tengo una amiga que siempre tiene palabras raras, extrañas. Ella viene lo más alto de la montaña nuestra, de nuestra montaña, allá en el fondo, casi en una selva. Entonces llega con palabras raras, los fines de semana aprende palabras raras. Ahora me dijo, ay, no sé, enguinado. Entonces, ¿qué es enguinado, por favor? ¿Cómo? Enguinado, no sé, de verdad, a ver si la gente me ayuda. ¿De qué se trata enguinado? A ver... Feliz inicio de semana, campeón. Desde Rubio, no hay energía eléctrica en Rubio, me acaban de informar. Feliz inicio de semana, un abrazo. Feliz inicio de semana, un abrazo. A ver, alguien aquí. ¡Ay, verdad! Mira, aquí me lo dicen. Aquí un oyente me envió. A ver, vamos a leer. En el habla popular o rural de Venezuela, especialmente en los Andes como Táchira y otras regiones, enguinado... es un error de pronunciación y de formación fonética de la palabra enguiñado, enguiñado o enguayabado, lo cual proviene del término enguinado. Pero no me dice qué significa. Se refiere a lo siguiente. Ah, se refiere a lo siguiente, pero pásame lo siguiente, a ver a qué se refiere, ¿ok? Pásamelo, por favor. Se refiere a lo siguiente, enguiñado o enguinado. Qué bueno. Saludos para Yadi, creo que se llama Yadi, nos saluda desde Rubio. Corpolé, no hay energía eléctrica desde anoche en la ciudad de Rubio. Decían mis abuelos que enguinados o enguinados era cuando los animales están en celo. ¡Ay, verdad! Usted lo pasa, ay, sí, cuando uno muchacho lo pasaba en la calle, ¿verdad? Uno de muchachos se iba para la calle en esa época tan sano, y uno se iba ahí a media una cuadra, ahí en el barrio, ahí en el 8. ¿Y usted qué se va a hacer a la calle? Anda como enguinado, ¿no? Claro, anda como enguinado, o sea, enfaldado, sí, entre faldas, que, en celo, qué interesante esto. Lo que es nuestro lenguaje popular. Entonces, si uno dice, ando enguinado, es que está en celo. El hombre entra en celo, pregunto. Se enguina. Y el hombre cuando está alborotado es lo que es, ¿no? Alborotado. Alborotado. El hombre casi siempre lo pasa alborotado, ¿sí o no? ¿Sí o no? El hombre. ¿Y la mujer? ¿Ah? Bueno, pregunto, ¿no? Pero qué interesante esto, el habla popular. Campeón, en general son las mujeres. O sea, la parte animal femenina, ¿sí? Para llamarlo así de esa manera. Celo. Entra en celo, o sea la hembra. No vamos a dar mucha explicación porque entendemos todos, ¿verdad? Que es entrar en celo. Señora Morela, usted... ¿Me trae café, por favor? ¿Me trae café? Ay, Dios mío. Gracias, señora Morela, por traernos de las montañas andinas tantas palabras que uno trata de recordar. Ya sabemos que es engüinado, ¿ok? Ya sabemos que es engüinado. Bueno, son las 6:46 minutos de la mañana. 6:46.
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0: 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Esta semana, ayer fui... ¿Cuándo fue que traje los quesos? El sábado estuve en el Garzón comprando los quesos porque hay una gran variedad de quesos. Llegó una marca nueva, no recuerdo. El Amental, algo así. En el Garzón, muy buena. Si alguien conoce esa marca, dígamelo. Yo lo probé y me gustó. Y hay otras marcas nacionales. Sé cómo se produce queso en Maracaibo, ¿no? Y es verdad, cuando yo fui a hacer las pasantías, una de las exigencias para uno graduarse de ingeniero es hacer las pasantías. Entonces, cuando fui a hacer las pasantías, yo presenté proyecto para graduarme de ingeniero. ¿Quién me lo hizo? ¿Quién me lo ayudó a hacer? Ladies. Yo le tenía pereza a hacer proyecto, pero ahí con Lady Azucena, la esposa de mi amigo Carlos, ellos se casaron desde que estaban muchachos allá en la UNED, ¿ok? Luego Lady quedó embarazada y yo me convertí en el niñero de Lady. Lo que es la historia cuando muchachos, ¿no? Qué bonita. En el niñero. Entonces, como Carlitos trabajaba mucho para mantener al muchacho. A la familia, pues, una familia. Y parte de esa familia era yo. Carlos trabajaba para mí. Tengo que recordarle eso a Carlos, a mi tocayo. Se me ha olvidado. Viéndolo bien, Carlos tenía tres bocas. Con razón trabajaba mucho. Tenía a Ladies, a Juan Carlos y a Carlos Arturo. Ay, Dios mío, me acabo de acordar. Tengo que subirlo al grupo de egresados, promoción 13, creo que fue, de la UNED. Un saludo para todos los egresados de la UNED. Un abrazo. Ahí van haciendo el esfuerzo para recuperar la UNED. Yo no había tocado ese tema, lo voy a tocar. Egresados de la UNED, entre esos, Manuel Navarro fue egresado de la UNED. A Manuel lo conocí por ahí en la UNED. Bueno, entonces, todo ese grupo de muchachos aún, porque tienen ese espíritu de muchacho, ¿verdad? Recuperar la UNED. Ojalá y el Estado venezolano, ojalá pudiese habilitar otra vez las escuelas técnicas. Egresados de las escuelas técnicas, bueno, pasaron a hacer sus propias empresas, pasaron a dirigir empresas a nivel nacional en el sistema de producción. Oye, ojalá y pudiésemos recuperar otra vez en su totalidad las escuelas técnicas en el país. Las escuelas técnicas. Y hay mucho muchacho muy capaz, con ideas impresionantes. El venezolano es muy capaz. El venezolano es muy capaz. Ojalá y con el tiempo se pudiese recuperar las escuelas técnicas industriales. Entonces, bueno, fíjate tú, encadené todo esto porque tiene relación, ¿no? Tiene relación. Entonces, se le exigía a uno el proyecto para poderse graduar y hacer las pasantías. Entonces, cuando hice las pasantías, mi tío, que tenía un conuco, bueno, eso era queso todos los días. Y yo le pregunto a las muchachas del Garzón, epa, ¿y ese queso de dónde viene? Yo dije, no, europeo, viene importado, viene, no sé. Me dice, no, de Maracaibo. Mira, aquí dice Maracaibo. Y este otro, de Maracay. Y este otro, lo hacen en tal sitio. Y este, aquí en el Táchira. Y aquí en el Táchira hay queseras propias de gente tachirense, que fabrican quesos. Que fabrican quesos. Un abrazo para todos los productores de nuestra región, de nuestro estado Táchira, que se esmeran y hacen todo ese esfuerzo de mantener los conucos, las fincas. Muchas gracias, de verdad. Conozco gente muy trabajadora. Hilda Adriana, por ejemplo. Hilda Adriana, una muchacha muy bella, cómo le encanta el ganado. Le encanta con su papito, su mamita allá en la finca, allá en la zona sur de nuestro estado. Hilda Adriana, la señora María, su esposo, gente muy querida. Un abrazo para todos ellos. Un abrazo para los productores del campo, para nuestra gente de la montaña. Síganme enviando palabras. Cuando vean por allá Moralita, dígale, llévele esta palabra al campeón. A ver si él sabe el significado. Cuando vean a Morela por ahí en las montañas, párenla un momentico. Morela, llévele esta palabra al campeón. A ver si la sabe. ¿Ok? Lleve, anótela de una vez en el teléfono, ¿ok? Qué lindo. Bueno, hola, buenos días. 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
0: Por solo dejar el jingle y la voz, ¿ok? Bueno, aquí dando instrucciones también. Buenos días, campeón. Feliz comienzo de semana con muchas bendiciones. Amén. Mucha salud. Amén. Éxito en el día. Amén. Nos dice Ligia. Ligia desde Sorca. Muchas gracias. Buenos días, campeón. Desde Puente del Llano. Ya terminando la faena de ordeño desde las 4 de la mañana. Puente del Llano. Mire, la gente de nuestras fincas. Son abajo, ¿no? Abajo, en la zona sur. En la zona sur debe ser, sí, en nuestro estado. Por allá, llegando a... saliendo casi del Táchira, me imagino. Punta de Piedra, por allá. Por allá quiero saludarles. Quiero saludarles, de verdad. A mí me han invitado a muchas fincas. Yo tengo amigos por abajo, por afincas. ¿Usted recuerda el joven este que jugaba fútbol? Que juega fútbol. Su familia, que nos trajo un día tremendos plátanos, queso, leche, de allá, producido allá en esas fincas. No recuerdo, ¿cómo se llama? Yo no recuerdo el nombre de la familia. Vino la mamá, vino el niño, vino el muchacho, vino el papá, gente tan humilde, trabajadora. La gente de la zona, la gente que trabaja definitivamente es humilde. La gente de nuestra montaña, la gente de nuestro campo. Dios me los bendiga, familia. Dios me los bendiga, ¿ok? Así que, bueno, ya terminando la faena de ordeño. Qué bueno, leche fresca. Esa es la leche que hay que consumir. La leche de que recién ordeñadita, hay que hervirla, ¿no? Hay que hervirla, se hierve y se consume. Un abrazo para todos ustedes, de verdad. Un abrazo para todos ustedes. Bueno, se viene el Mundial, ustedes saben. Shakira acaba de lanzar Dai Dai, con participación de Mbappé, de Lionel Messi, de Vinicius Junior, de otros jugadores que le han colaborado en el lanzamiento de Dai Dai. Y ustedes saben que Shakira va a llevar a unos niños del África para una de las presentaciones en el partido inaugural de la Copa Mundial. Así que es un evento que está agarrando mucha fuerza y mucha motivación, pero la gente de la radio en Venezuela y la gente de la radio en el mundo está muy triste. Está muy triste porque los que narramos fútbol, los que comentamos fútbol, los que analizamos fútbol, los que tenemos tantos años transmitiendo fútbol, pues nos sentimos así como tristones porque la FIFA va a implementar o ya está implementando, ya hay un reglamento al parecer. Ese es el miedo que nos están metiendo, que sin derechos nadie puede transmitir. Qué lamentable, porque quienes nos hemos formado, y esto es una profesión, nos hemos formado algunos desde muchachos, otros empezamos a narrar ya adultos, como el caso mío, pero que vivimos una pasión por el fútbol y le hemos dado mucho al fútbol y hemos recibido mucho del fútbol también. pues quisiéramos narrar los partidos del Mundial y saben que no podemos porque dos cadenas nacionales

0: nacionales lo prohíben. Y están en su derecho porque compraron los derechos, ¿sí? Eso es entendible, eso es entendible. Hicieron los empresarios pues hicieron una inversión, compraron los derechos, como lo compró, creo que fue Televen, compró los derechos de televisión y otros compraron los derechos de radio. Hay cadenas nacionales, ¿ok? Empresarios que hacen el esfuerzo para tener emisoras a nivel nacional y o enlazadas, convenios que hacen con algunas emisoras de región. Y eso es bueno. Eso para nada lo vamos a criticar, al contrario, eso es crecimiento. Y tener derechos de algo, pues me parece también interesante y me parece bueno. Lo que no me parece es que le prohíban a las emisoras, al resto de emisoras en las provincias, en las capitales de ciudad, que no transmitan. A los narradores, a los comentaristas, por ejemplo, los comentaristas del Deportivo Táchira y narradores, a los comentaristas y narradores de Rayo Zuliano, a los comentaristas y narradores del Caracas, o sea, emisoras que no están formando parte de esa cadena, que no pueden transmitir, que no pueden salir a vender una cuña, a vender una cuñita para transmitir un partido de la Copa Mundo en $20, por decirles algo. ¿Ok? Por transmitir 20 partidos, qué sé yo, $300. Por decirles algo. O sea, también tenemos derechos. Yo entiendo los derechos que tienen esos empresarios y esas cadenas para transmitir y los compraron. Está bien. Y venden empresas nacionales y empresas transnacionales. Muy bien, excelente. Muy bien. Ajá, pero aquellos... Que vienen transmitiendo fútbol de hace 50 años, casi 60 años, algunos 20 años, otros 40 años, otros 10 años, otros muchachos que están comenzando y que quisieran narrar un partido a Alemania-Colombia, por decirle algo. Narrar, comentar, transmitir por una emisora comercial o comunitaria de su región, de su estado, de su municipio, que no pueda. Que no pueda, y que tenía la esperanza que con eso, bueno, conchale, con eso hago mercadito en el mes de junio y en el mes de julio. Y tal vez el dueño de alguna emisora, ¿verdad?, diría, ay, mando a reparar o a repotenciar el transmisor, compro el repuesto que necesito para mejorar la señal. Algún radiodifusor de la región, en cualquier estado, en cualquier municipio, en cualquier provincia. Sí, porque llegó el Mundial y es el Mundial de Fútbol, el rey deporte, pues es apetecible para el comercio. Oye, vamos a anunciar en tal emisora, vamos a anunciar con este narrador, con este comentarista. Y no pueda. Y no pueda porque se le prohíbe. Incluso me dicen que la Cámara de Radio mandó un comunicado a las emisoras prohibiéndoles transmitir. Que no pueden, que son derechos nacionales. Entendemos los derechos. Entendemos los derechos, yo los entiendo y los respeto, porque soy un respetuoso de derechos, ¿ok? Pero esos derechos están violando los derechos de quienes tienen años narrando, transmitiendo, y los jóvenes, los muchachos que quieren narrar y transmitir un partido por una emisora de su pueblo, por una emisora de su provincia, por una emisora de su comunidad. Una emisora de radio comercial tiene unos locutores y unos narradores y quiere transmitir. Y no puede. Y tiene años dándole al fútbol y recibiendo del fútbol también, indudablemente. Pero tenemos ese derecho. Entonces yo quería comentar eso para enterar a la gente si alguna u otra emisora pues no está transmitiendo, es motivado a eso. Que hay unos derechos de transmisión. Entonces, no sé. Aquí César Semidey era el coordinador de locutores. Yo le pregunté hace una semana y me dijo que no sabía nada, hace 15 días, que no sabía nada. Me imagino que él, que tiene esa comunicación con la federación y eso, y así otros líderes, locutores por allá en otros estados, ¿verdad?, que discutan la importancia que es que los diferentes medios de comunicación puedan transmitir partidos del Mundial. Eso no van a ganar mucho. Los que tienen los derechos nacionales no vayan a pensar que es que X emisora en X estado se va a llenar. No, hombre. No. Eso es para mandar a reparar un transmisor, para pagar el personal del mes, para aliviar un poquito. Y además, más allá de eso, en la parte económica, es la pasión que tiene ese narrador, ese comentarista de transmitir los partidos del Mundial, más allá de una ganancia. Es la pasión, es la entrega, es lo que le pone, es lo que quiere. Que por la emisora de su comunidad, de su municipio, de allí donde está, comercial o comunitaria, quiere transmitir. Entonces eso genera una desmotivación y una tristeza en ese profesional, en ese muchacho, en esa persona que tiene tiempo narrando y transmitiendo y que quiere narrar y transmitir el Mundial. Entonces, mira, con mucho respeto, de verdad, sí. Si yo soy un respetuoso de la ley, yo soy un respetuoso, siempre se los he dicho, soy un respetuoso, pero comunicador, como narrador, como analista de fútbol, comentarista, a mí me duele que no me dejen transmitir, ¿ok? Por unos derechos que hay a nivel nacional, está muy bien, pero el derecho que tenemos nosotros, que tanto le hemos entregado al fútbol, ¿ah? El derecho que tenemos a trabajar, a alimentar a nuestra familia, a recuperar, caso de dueños de emisora, recuperar algún transmisor, algún equipito, entonces, ay, el Mundial me puede ayudar en algo, entonces que no podamos. Y todos los domingos o todos los miércoles, cada vez que hay fútbol, entonces estamos transmitiendo, estamos narrando, y llega el Mundial y no podamos. O sea, no se nos puede quitar el derecho que tenemos a trabajar y el derecho que tenemos a vibrar con nuestra propia pasión. Eso es hasta psicológico. Esto es hasta psicológico. Por eso me expreso. Eso es hasta psicológico, motivador. Entonces yo quiero motivar a un movimiento de corazones, ¿verdad? De a mover esos corazones de quienes compraron los derechos, que también en un comunicado a través de la Cámara de la Radiodifusión digan, no, mira, todas las emisoras pueden transmitir, quien quiera transmitir con gusto puede hacerlo, el fútbol es de todos, es para todos y todos tenemos el derecho. Sería lindo, ¿verdad? Sería muy lindo, porque hay gente que de repente no hay oyentes que les encanta el locutor Pedro, el narrador este, el comentarista este, no lo que se nos imponga. Esa es la otra. Bueno, quería comentarles eso y esperemos pues y podamos transmitir, y varios compañeros, todos los compañeros que siempre me preguntan de la radio del Táchira, campeón, ¿usted va a transmitir? Campeón, ¿usted sabe algo? Campeón, ¿usted sabe aquello? Campeón, ¿usted no sé qué? Campeón, no sé nada, estoy igual que ustedes. No sé nada, por ahí hay un comunicado que no podemos. Entonces, bueno, les quería comentar eso para enterar a nuestra gente, ¿sí? Porque yo no me escondo nada, de verdad. Entonces, yo le comunico a nuestra gente, a nuestros oyentes, que es la gran mayoría en el estado Táchira. Son las 7:04 de la mañana, 7:04.
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0: Siga nuestro Instagram, arroba campeón golecito y arroba campeona 96.5 FM, porque aunque sea por los Instagram, voy a hacer resúmenes, voy a hacer algunas cosas, alguna información. Yo no me quedo así, pero ojalá y de verdad cedan los derechos para Tutti Mundi, ¿no? O sea, para las provincias, ¿ok? Que puedan esos narradores, comentaristas de provincia, sacar esa pasión de narrar un partido y todo aquello en sus emisoras locales. Ojalá y se dé, ojalá. Son las 7:07 minutos de la mañana, 7:07. Un breve descanso y volvemos, ¿les parece? 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Vamos y venimos, ya volvemos.
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Ajá. Hola. Hola. Hola, hola, hola, hola, hola. Hola. Campeona está en la calle. Otra palabra, les tengo otra palabra. Venida de la montaña. Y yo la escuchaba con mi mamá. Mi mamá nos decía, deje tanta patusquería. ¿Cómo se dice, señora Morela? Apatusquería. Pastuquería. No, apastuquería. ¿No? ¿Cómo es? No sea tan apatusquero. Apatusquero. Ajá, ajá. Usted es una apatusquera. Ay, no, qué tal, ay, no, que ya, ay, no, que cuidado, que nadie, que

0: propio nuestro, de nuestra esencia cultural, ¿sí? De nuestras raíces. A ver si la gente me dice qué significa apatusquero. No sea tan apatusquero. Yo recuerdo que mi mamá me lo decía. Y nos lo decía a las muchachas también. Usted sí apatusquera, ¿no? ¿Apatusquera qué es? Como decir algo. Ay, que cuidado, que no sé qué. Que... Sí, algo por ahí, ¿verdad? Algo por ahí, apatusquero. No sea tan apatusquero, escandaloso. Algo por ahí, apatusquero. A ver si me ayudan a descifrar nuestro lenguaje. Apatusquero. La otra es guino. Usted sí es guino, ¿no? Mire ese guino. Y la otra es enguinado. La otra es enguinado. Bueno, son palabras propias de nuestro lenguaje, ¿sí? Bueno, como esa vaina. Yo a veces digo comentando fútbol, no, esa vaina que presentó el técnico. Pero son lenguajes propios nuestros, lenguaje popular, ¿ok? Bueno, aquí me envían algo. Persona que finge, exagera sentimientos o gestos. Persona que finge, exagera sentimientos o gestos. Eso es apatusquero, apatusquera. Ah, qué interesante. Qué interesante. Bueno, de última hora, mucha atención, de última hora, mucha atención, póngale volumen al radio, póngale volumen al radio, póngale volumen al radio, amigo conductor, que tenemos noticia de última hora. 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Porque él se contamina. Y para no cambiarlo tienes que mantenerlo bien limpiecito, echarle cloro, desengrasante, dicen que el bicarbonato de sodio es muy bueno también. Polvo de bicarbonato de sodio, es muy bueno también. 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
0: Bueno, de última hora, la primera ministra japonesa Sae Nakaichi ordenó reforzar controles sanitarios y vigilancia epidemiológica tras la declaración de emergencia internacional de la Organización Mundial de la Salud por el brote de ébola en Congo y Uganda. Congo y Uganda. Les dije el viernes, hoy es lunes, ¿verdad? Les dije el viernes que la selección africana, una de las selecciones africanas, entró en cuarentena ordenada por la Organización Mundial de la Salud y por los Estados Unidos, por el Ministerio de Salud de los Estados Unidos. Ella juega en los Estados Unidos. Entró en cuarentena. Y los jugadores que finalizaron sus partidos, sus compromisos en Europa, no pueden viajar a África. Los jugadores de la selección no pueden viajar a África. No pueden viajar a África. Esto del ébola está creciendo. Hay que tener suma precaución. Uno lo toma alegre. ¿Sí? Es como la otra enfermedad. ¿Cómo se llama? La otra...

0: Sí, no, no, Tajaichavirus, algo así, por ahí lo tengo, por ahí lo tengo. A ver si si les doy rápidamente con él, les voy a dar rápidamente con él, porque, y les tengo otra noticia en Venezuela, les tengo una noticia en Venezuela, ya se las voy a entregar, ya se las voy a dar. Bueno, por ejemplo, el gobierno nacional, a través del Ministerio de Salud, fortalece la vigilancia en aeropuertos y puertos ante alerta internacional por el ébola. Venezuela también. Venezuela también. Es que esto del ébola, como nuestro aeropuerto están plenamente abiertos, o sea, mucho cuidado, mucho cuidado, mucha precaución. Argentina ya hay casos, leí en estos días. Esto está terrible, ¿no? Esto está terrible. Por ejemplo, en Estados Unidos, los 18 evacuados del crucero. Hantavirus es el otro virus. Hantavirus, el producido por los ratones. Menos mal aquí hay gatos, ¿no? Y corren todos los ratones. Pero es contagioso. El ébola y el hantavirus son contagiosos. Son contagiosos. Esto está terrible. El VPH. VPH es Babilonia. Papiloma. Papiloma. Bueno, también está inundando. Parte de Sudamérica y Venezuela, leí un reporte, creo que fue el jueves pasado, VIH, VIH, SIDA, también en Venezuela, especialmente en los jóvenes. Mucho cuidado con eso, mucho cuidado con eso, ¿ok? Si nos alborotamos, controlemos el alboroto, porque eso está terrible, eso está terrible. Y no es solo que usted que se contamine por contacto directo, sino que usted también puede enrollarse en una sábana. En una sábana y contaminarse, porque hay rastros en esa habitación, hay rastros de toda esta vaina, como decimos popularmente, VIH, el otro es el VIH, el hantavirus, el ébola, todas esas cosas que nos están amenazando otra vez. Dios quiere y no lleguemos a otra pandemia, porque sería terrible volvernos a encerrar. Sería terrible. Entonces, ay Dios, como dicen por ahí, que nos agarren confesados, ¿no? Hantavirus es el otro que les decía. Entonces, bueno, familia, brote de ébola deja 200 muertos en África y pone alerta a 10 países. Ay Dios mío, vamos a ver cuáles son esos países. África informó durante una conferencia de prensa el señor Jean Casayé, el presidente de África, que la amenaza regional incluye a Sudán del Sur, a Ruanda, a Kenia, Tanzania, Etiopía, Congo, Burundi, Angola, República Centroamericana y Zambia. Y Zambia. Oye, esto está terrible. Esto está terrible, muchachos. Se está poniendo terrible. Yo no sé qué va a pasar con el mundial, ¿no? El mundial va. Pero yo no sé si allí. Si allí nazca la nueva pandemia mundial, después del Mundial de Fútbol, no sé. No sé, pero sí, sí me pone pues a reflexionar, a reflexionar, a reflexionar. 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Me pone a pensar esto. Me pone a pensar esto. Estoy buscando sobre la selección del Congo, creo que es. La selección de fútbol de la República del Congo. Entra en cuarentena. Déjame ver si es la del Congo. Entra en cuarentena. Entra en cuarentena. Estoy colocando esto, estoy preguntando por aquí. A ver si eso es verdad. A ver, la selección de fútbol de la República Democrática del Congo debe cumplir una cuarentena estricta de 21 días en Bélgica antes de ingresar a Estados Unidos. La selección de fútbol del Congo entró en 21 días de cuarentena en Bélgica antes de ingresar a los Estados Unidos. Terrible esto. Terrible esto. No sé qué irá a pasar. No sé qué irá a pasar. No sé qué irá a pasar, de verdad. Estoy en esa reflexión mental. Voy informando y voy reflexionando. hantavirus, ébola, VIH, SIDA, ¿cómo es el otro? BP, el virus de papiloma. Terrible, terrible esto, terrible esto. 8:37 minutos de la mañana, hoy es lunes. ¿Lunes qué, 25 ya? Lunes 25 de mayo.
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0: Dígame usted, volvernos a encerrar, ¿ah? Volvernos a encerrar, ¿no? En el argot popular venezolano me envían otro mensaje. Campeón hermoso, buenos días. Ajá, buenos días. Gracias por ese piropo. El argot popular venezolano en la región de los Andes del Zulia, una patusquero es aquella persona que finge, exagera sentimientos o gestos. También se usa para referirse a quien hace escándalos, shows y aspavientos, es la otra. Aspavientos innecesarios. Eso es hacer apatusquería. No sea tan espavientoso, le decían a uno. Apatusquero. Mira, qué increíble la gente. Toma. Qué increíble la gente, ¿no? O sea, son palabras de populares nuestros, andinos. Qué apatusquero somos. Qué apatusquero. Y Guino, búscame Guino. Guino también. A ver, alguien que me busque Guino, algún oyente. Guino. Guino es un chino. Sí, un chino. Ese es un Guino. 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A ver, en Venezuela la palabra guino se utiliza en el lenguaje coloquial con varios significados dependiendo del contexto, desde referirse a un perro callejero pequeño hasta describir a una persona fastidiosa, traviesa o metiche. Guino. Ah, cuando uno comienza con el fastidio, no sea tan guino. Metiche, guino. Eso es guino. Mira, la palabra guino.
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0: 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Bien, por aquí, por Campeona 96.5 FM. Bueno, tengan cuidado al conducir, manejen con mucha precaución. Rueden tranquilos, relajados, muy pendientes, no miren el celular, por favor, manejando. Las damas, los caballeros, los muchachos, si van caminando por una acera, no miren el celular, tengan cuidado, se pueden tropezar, caer a la calle, y en ese momento puede estar pasando un carro, una moto, una bici, los atropella. Tengan cuidado, manejando no miren el celular. Por favor, a los amigos conductores de busetas, no adelanten corriendo a otro compañero. El tiempo de Dios es perfecto. Tomen mucha precaución, por favor, al conducir. ¿Sí? Háganme esa segunda. Tomen mucha precaución al conducir, por favor. Háganme esa segunda, ¿ok? Bueno, les dejo. ¿Son las qué? Ya viene Lucero del Mar a las 9:30. Faltan 15 minutos para las 9:00. De la mañana, 15 minutos para las 9 de la mañana. El Deportivo Táchira vuelve a jugar o el sábado o el domingo. Lo más seguro es que sea el domingo aquí frente a Estudiantes para cerrar. Ojalá y el técnico ya comienza a colocar los jugadores que son, los que deben colocar, los que deben ser. Siempre le vamos a insistir, jugadores en marcas de la primera línea, volantes hacia atrás. los que son los que marcan.

de verdad, no los que le dan la espalda al balón, y en ataque los hombres que manejen y controlen la pelota en el terreno medio, no aquellos que hacen solo uno o dos pases y ya, y ya. Y el profe ya debe quitarse de la cabeza que los que mejores estén en la semana, los que más se entregan en la semana, son los que coloca. Hay que colocar los que funcionen en el sistema, los que funcionan en el sistema, en los partidos, esos son los que hay que colocar. Mire, tremendo partido se hizo Villalpando y el jugador Luis Queriaco González. Tremendo partido también se hizo Heidelberg Ramírez, Carlos Sosa inigualable, como siempre. Polero inigualable, como siempre, le anularon un gol. Quizá posición adelantada. Pero hay jugadores que no están para jugarse estas finales. No están ya. No están, pueden ser buena gente, pueden ser líderes, pueden entregarse toda la semana en la cancha, pueden lo que sea, pero no están para ser titulares. No están en Táchira para ser titulares. Bueno, al mediodía en Campeones en Acción seguiremos analizando. 15 minutos ya, ¿qué? 14 minutos para las 9 de la mañana. Hacemos una pausa, a ver si viene, me llegó algún mensaje de alguien, otro mensajito por aquí. 0416-502-7336. Feliz inicio de Dayulo Durán, me escribió. Feliz inicio de semana, campeón. Carlos, aquí guineo, en la coloquial en Mérida, se le dice a los niños o tripones de la zona de montaña de Mérida y Trujillo. Ah, sí, porque Cheo, me escribió Cheo, electricista, amigo Cheo, saluda a tu esposa, Cheo, un abrazo a tu familia. Cheo me escribe, tripón, sí, tripones son los chinos. Los guino, este guino, este pelado. En las zonas nuestras de Mérida, o sea, la zona de los Andes. Guino en Trujillo. Trujillo forma parte de los Andes, Mérida, Táchira. Trujillo, Mérida, Táchira, ¿ok? Ven, y bueno, y Cheo, como es merideño, buena gente, Cheo. Todos los merideños son así. Ese sí no se hace el de Mérida, él es de Mérida. Él es de Mérida. No sea tan patusquero. Me escriben. Eso me la lanzó a mí, ¿no? No sea tan patusquero, campeón. No sea tan... Ah, por la noticia, el ébola, Italia, aquello y tal, qué patusquero eres, qué patusquero. Un abrazo, Dios les bendiga, feliz mañana, ya viene Lucero del Mar. Cualquier información que tengamos desde la calle, a cualquier hora del día, se la estaremos dando, ¿sí? Se la estaremos dando. Feliz mañana, chao, chao.

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0: con las estrellas.
1: Hola, hola, hola. A veces la confundo con las estrellas. Son las 9 de la mañana con 31 minutos. Las estrellas. Eso, cuando escucho la palabra las estrellas, me recuerda la canción Las Estrellas de Caramelos de Cianuro. Que por cierto, en estos días estaba viendo en una entrevista de Caramelos que le hacían a Caramelos de Cianuro. Que Asier estaba comentando, le preguntaron que cuál es su canción favorita de la del dúo. Y él dice que Las Estrellas, precisamente. Las Estrellas de Caramelos de Cianuro. Es más, la voy a colocar porque quiero escucharla. Ya va. La voy a colocar porque quiero escucharla. Caramelos de Cianuro, producción nacional. ¿Dónde tenemos aquí Las Estrellas? Aquí está. Aquí está. Esa canción me encanta. Vamos a escucharla.

A Lucero del Mar a través de Campeona 96.5 FM. Hoy es 25 de mayo y hoy 25 de mayo se está celebrando el Día Nacional del Deporte que más le gusta a los tachirenses. Hoy es el Día Nacional, no Mundial, el Día Mundial del Fútbol. Y alguien me pregunta, ¿por qué hoy es el Día Mundial del Fútbol? Porque hoy no inicia el Mundial. No sé, preguntas que nos hacemos. ¿Ah? Bueno, el Día Mundial del Fútbol se celebra cada 25 de mayo, una fecha oficial proclamada por la Asamblea General de las Naciones Unidas para reconocer el impacto global de este deporte y su capacidad para promover la paz, la inclusión y la cooperación. Así que hoy, 25 de mayo, es el Día Mundial del Fútbol. Información que les transmitimos por Campeona 96.5 FM. 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Bueno, y continuamos con información por Campeona 96.5 FM y les hablo de un hecho que ha tomado fuerza o está dando de qué hablar en las redes sociales, y se trata de un robo en un local de Tariba. Usuarios reportaron robo en la calle 14 de Tariba, específicamente a media cuadra del Liceo Luis López Méndez. El suceso ocurrió en un establecimiento de comida rápida la semana pasada a las 6:58 de la tarde. Mientras una trabajadora realizaba sus labores, una joven se encontraba sentada usando su celular. Dos hombres en moto llegaron al sitio. Uno de los sujetos bajó con un bolso y le arrebató el teléfono a la joven por la fuerza y emprendió la huida con su acompañante. El video está en nuestra cuenta de Instagram, @campeona96.5fm, con todos los detalles. Allí está. Nueve de la mañana con 36 minutos, sigan disfrutando de Campeona 96.5 FM y ya volvemos con más información.

Que no se te apague la situación. Tú sabes que no te dejo plantado, ¿ah? Dice Nati Natacha. 9:45, 25 de mayo. Continúo saludándoles a través del micrófono de Campeona 96.5 FM. Iniciamos inmediatamente con información a nivel nacional. Y es que el exceso de velocidad fue la causa del 60% de accidentes en vías de Venezuela, en vías del país, durante el mes de abril. El Observatorio de Seguridad Vial contabilizó un total de 327 accidentes de tránsito en todo el territorio nacional solo durante el mes de abril. En este sentido, este monitoreo técnico, la ONG determinó que las conductas de riesgo de los conductores provocaron casi la totalidad de los accidentes, por lo que quedaron en un plano secundario los imprevistos mecánicos o los factores ambientales. La coordinadora del observatorio, Rosilbel González, señaló la necesidad de reforzar la prevención en las autopistas y avenidas del país. El comportamiento de los conductores en la vía consolidó la tendencia de la siniestralidad durante el mes de abril. El factor humano, con 255 casos específicos, operó como el detonante principal de los hechos viales. Agregó que el exceso de velocidad lideró las estadísticas con un abrumador 63.86%, traduciéndose a 205 siniestros. Así que bueno, la mayor causa de accidentes en la vía durante el mes de abril en Venezuela fue el exceso de velocidad. Igualmente,

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Bueno, y si ustedes desean emprender en el mundo de la bisutería, es un buen negocio, ¿no? 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Nueve de la mañana con 49 minutos. Sigan disfrutando de Campeona y ya volvemos.

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Nombrado Billie Jean, no se refiere a una persona real. El cantante Michael Jackson declaró que el nombre representa el arquetipo de las groupies, fanáticas obsesionadas, que acosaban a los artistas y afirmaban falsamente haber tenido hijos con ellos. Algo que le pasó en muchas ocasiones, según se relata, a los hermanos de Michael Jackson. Mujeres que afirmaban haberse acostado con ellos y que tenían hijos de los hermanos de Michael. Sin embargo, bueno, se inspiró al cantante para sacar este tema, en el que precisamente dice eso que les estaba yo expresando al inicio. Ella asegura que es mi amor, ella asegura que somos amantes, pero es que ese niño no es mío. Es solo una chica que declara que yo soy el indicado, pero ese niño no es mi hijo. 10 de la mañana con 26 minutos, continuamos por Campeona 96.5 FM y hasta hora de la mañana la Popular Supermercado tiene sus puertas abiertas, 5 sedes de la Popular Supermercado para que ustedes ahorren dinero, lleven más productos por menos cantidad de dinero. 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

Bueno, iniciamos con información importante a nivel nacional, y es que el Servicio Administrativo de Identificación, Migración y Extranjería, mejor conocido como SAIME, informó esta semana, informó

0: Caracas.
1: Aquellos con una cédula tan solo tendrán que presentar este documento laminado y vigente. Los niños sin cédula deberán asistir con una copia simple del acta de nacimiento, además de tener la compañía de su representante legal. Cabe destacar que hay un requisito indispensable para obtener este documento de forma express. Para que tu pasaporte sea entregado el mismo día, debes hacer la captura de datos en el horario de la mañana, añadió el SAIME. El organismo instó a la ciudadanía a planificar la cita con tiempo de antelación y llevar siempre los requisitos necesarios. En caso de que tengas problemas, podrás comunicarte con el equipo de atención al ciudadano. Así que ya saben, sí se podrá sacar pasaporte, el pasaporte podrá tramitarse y recibirse el mismo día, pero solo en la oficina principal de Caracas. Bueno, y hasta ahora va provocando un postrecito, pero a mí me gusta cuidarme, a mí me gusta comer sano. 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

11 de la mañana con 11 minutos, momento de hacer una declaración, pedir un deseo para las personas que creen en esto, ¿no? En el 11-11, 11-11, 25 de mayo, año 2026, les saluda Lucero del Mar por Campeona 96.5 FM. ¿Sabían ustedes que tener perros en la infancia podría prevenir la esquizofrenia? Ajá. Si ustedes, yo siempre he dicho que una familia no está completa si no hay una mascota. Y bueno, de acuerdo a un estudio, tener perros en la infancia podría prevenir la esquizofrenia. 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Bueno, y es que una investigación del Instituto de Johns Hopkins encontró que quizá el estar en contacto con perros y gatos domésticos a temprana edad podría estar relacionado con un bajo diagnóstico de esquizofrenia. El grupo de investigadores dirigidos por el Dr. Robert Jolken hizo pruebas en

0: 1.371 personas, de las cuales 396 tenían esquizofrenia y bipolaridad. El objetivo era buscar patrones en común en el ambiente de su infancia. Si bien la ciencia ha investigado mucho sobre los factores genéticos y familiares de ambos trastornos, los factores ambientales que pueden desencadenar son todavía una incógnita. La hipótesis es que la exposición a animales durante la primera infancia podría influir, entre otras cosas, en el alivio al estrés que provocan y la respuesta del sistema inmune, cuya respuesta sostenida ante ciertos estímulos podría tener relación con trastornos mentales según nuevas investigaciones de la neurociencia. Los científicos también intentaron encontrar una relación entre los animales de compañía y el trastorno bipolar, sin embargo no la hallaron. Así que bueno, aunque en trastornos como la esquizofrenia y el trastorno bipolar los antecedentes familiares tienen un peso importante, los científicos continúan investigando qué factores ambientales podrían desencadenar su sintomatología. Y de acuerdo con la investigación, tener perros y gatos en la infancia podría prevenir la esquizofrenia. Entonces, si es así, podría decir que en mi familia nunca vamos a tener esquizofrenia porque hemos tenido muchos animales durante todas nuestras vidas y ahorita tenemos más que nunca. Y bueno, recuerden que tener animales no es solo tenerlos por tenerlos. No es solo, ay, bueno, yo lo adopto, lo llevo a la casa y ya, no necesita nada. De vez en cuando le doy comida, de vez en cuando un cariñito, no. Los animales son parte de nuestra familia. Si vamos a adoptar, hay que hacerlo de manera responsable. Hay que tener presente que ellos necesitan amor, necesitan atención, necesitan cuidados médicos y no hay que esperar a que el perrito esté casi moribundo o que el gatico esté casi moribundo, que ya no come, ya no se levanta, ya no hay vuelta atrás para llevarlo a veterinario. Lo mejor es prevenir. Si usted ve que su mascota tiene un comportamiento diferente, ya no sale a saludarlo con emoción o de repente está durmiendo más de lo normal, es un indicativo de que hay que llevarlo a veterinario. 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

continuamos por Campeona 96.5 FM. Les saluda Lucero del Mar a través del micrófono de Campeona 96.5 FM. Morirás pronto, es ciencia. Ay, qué pánico, ¿no? Ay, Lucero del Mar, si es amarillista, ¿cómo que moriremos pronto y qué ciencia? Bueno, lo que es cierto y no podemos evitarlo es la muerte, ¿no? Ah, dice un rapero venezolano que falleció ya hace tiempo, hace como que 8 años, no recuerdo. ¿Cómo es? La muerte va tan segura de ganar que de ventaja te da una vida. Bueno, los científicos lo demostraron. La velocidad de caminar es el indicador principal del envejecimiento. Si te arrastras, significa que tu cerebro y músculos ya se han rendido. Caminar rápido significa corazón fuerte y mente viva. ¿Saben quién camina muy rápido? Se los digo aquí, en el micrófono de Campeón, el campeón. El campeón toda la vida ha caminado demasiado rápido. La vejez no comienza con arrugas, comienza con pies que se arrastran. Lo repito, la vejez no comienza con arrugas, comienza con pies que se arrastran. Oblígate a caminar más rápido de lo que te resulte cómodo. Entrena el sistema vestibular. Una caída para un anciano es una sentencia. Los músculos de las piernas son el segundo corazón. Bombean sangre hacia arriba. Así

que si no caminamos, un indicador de que nos estamos envejeciendo, iniciando por allí, es la velocidad con la que caminamos. Hay que esforzarse por caminar un poco más rápido, hay que esforzarse por tomar tiempo, por lo menos 3 veces a la semana, para caminar conscientemente, caminar, colocarse la ropa de hacer ejercicio, ropa cómoda, zapatos cómodos, e irse a caminar para mantener una salud óptima. Además de, por supuesto, mantener un estilo de vida saludable, comer súper sano, comer frutos secos, comer ensaladas, comer... Porque comer sano no tiene que ser aburrido, ¿no? Comer cosas que sean deliciosas. 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El colágeno hidrolizado, que es muy bueno para las articulaciones. Que, ay, me duelen las articulaciones, me resulta difícil caminar. Bueno, tome colágeno hidrolizado y también vaya adaptando su cuerpo, además de obviamente seguir las indicaciones de su médico. Bueno, hasta hora de la mañana, 11 de la mañana con 44 minutos, La Mordida en el Centro Comercial Santa Teresa tiene sus puertas abiertas y me pasaron el dato. 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Recuerden seguirnos en Instagram, @campeona96.5fm y @campeungolecito. Sigan disfrutando de la mejor música, nos escuchamos nuevamente mañana. Chao.

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2: Vamos, listo. Salud, muchachos, por esa mujer.

0: Son las 12, 12 del mediodía.
1: A continuación, escucharemos las gloriosas notas del himno nacional de la República Bolivariana de Venezuela, letra de Vicente Salas y música de Juan José Landaeta.

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